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1: 20:01. 88.1 FM en Los Vilos y el litoral del Choapa. 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

0: 20:26.
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0: Esta es la hora en Conexión Radio.
1: 21 horas en punto. 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
1: 21 horas, 30 minutos.
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0: La hora en Conexión Radio.
1: Veintidós horas, un minuto. 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
1: 22 horas, 28 minutos.
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1: Esta es la hora en Conexión Radio.
0: 23 horas, 2 minutos.

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1: 23 horas, 27 minutos.
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1: La hora en Conexión Radio.
0: Cero horas
1: en punto. 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
1: Es la 1:01. 99.5 en Caimanes y el Valle del Pupío. 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

Son las 2:02. 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
1: Son las 3 en punto. 88.1 FM en Los Vilos y el litoral del Choapa. 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

0: Esta es la hora en Conexión Radio.
1: Son las 3:35 minutos.
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0: Son las 4:01. 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
1: Son las 4:36 minutos.
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1: Son las 5
0: en punto. 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
1: Son las 5:41 minutos.
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0: 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Son las 6:43 minutos.
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0: Son las 7:19 minutos.
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0: Son las 7:40 minutos.
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1: Son las 8, un minuto.
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0: 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Son las 8:02.
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0: Son las 8:22 minutos.
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1: Son las 8:26 minutos.
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1: Son las 9:01.
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0: Son las 9:06.
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1: Son las 9:24 minutos.
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3: Son las 9:32.
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0: Son las 9:53 minutos.
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1: Son las 10, un minuto. 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

0: Son las 10, 25 minutos.
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1: Son las 11:03. 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

0: Son las 11:22 minutos.
1: Porque lamentablemente a veces tenemos que bajarnos de nuestra nube. Una pausa y ya volvemos.
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Era Oasis con Wonderwall. Son las 11 de la mañana con 41 minutos. Ya estamos acá junto a ustedes. Muy buenos días. Estamos conectados acá en Conexión Radio. Estamos ya para acompañarles en esta nueva jornada, nueva semana, nuevo mes. Lunes 3 de agosto de este año 2026. Gracias a quienes están en la sintonía acá en el 88.1 FM en Los Vilos y el litoral de nuestra provincia del Choapa. También en el 99.5 FM en Caimanes, el Valle del Pupío y toda la zona interior de nuestra comuna. Y también, por supuesto, en internet con nuestra señal online en www.conexionradio.cl, ahí donde también nos escuchan muchos amigos y amigas a través de internet. Un abrazo gigante para todos y todas quienes están acá con nosotros en nuestra sintonía. Como les decía, lunes 3 de agosto de este año 2026. Ya ahora sí que sí, comenzando este octavo mes de este año 2026. Lo que nos recuerda además que el tiempo se pasa rápido, porque agosto, después viene septiembre, septiembre que también se pasa volando, y después ya derechamente lo último del año, octubre, noviembre y diciembre. Así que para que nos demos cuenta también a qué punto del año ya hemos llegado, ¿eh? Sí, ya mes de agosto. Mes complicado para algunos y algunas, pero me imagino que con toda la fe de pasar agosto, como siempre se dice. Ya quedó atrás julio y sus memes, julio y su lluvia también. Bueno, por supuesto que durante este mes también vamos a tener lluvia, se supone que sí, claro, se supone que sí. No tan luego, eso sí, claro, no tan luego, pero de igual manera, claro. Así que un mes para disfrutar, para aprovechar, así que espero que sea un excelente mes para todos y todas. Oiga, bueno, le cuento que vamos a estar con lo que nos va quedando de tiempo con un programa casi habitual de día lunes. Vamos a estar con una entrevista en algunos minutos más. Este mes es el mes de la lactancia materna. Bueno, es el mes de varias cosas, sí, es el mes de varias cosas también este mes de agosto. Si no me equivoco, agosto también es el mes del corazón, si queremos seguir hablando ahí de temas de salud. Pero también se habla sobre la lactancia materna y por supuesto que desde el Hospital de los Vilos habitualmente también se están realizando diversas actividades en torno a la lactancia materna y vamos a estar justamente hablando sobre eso en algunos minutos más, así que ahí para que esté atento y atenta a nuestra sintonía. Siempre es grato, interesante recibir también a profesionales de diversas áreas, en este caso profesionales de la salud, así que vamos a estar justamente con esa conversación a contar del mediodía en algunos minutos más, así que ahí para que esté atento y atenta a nuestra sintonía. El resto, como es habitual, informaciones nacionales, informaciones regionales y locales, la compañía musical, los saludos de ustedes también en nuestras redes sociales. Ya en breve también vamos a estar con nuestra publicación. Son las 11 de la mañana con 45, casi ya 45 minutos justamente. Una jornada que en este momento se encuentra con cielo nublado acá en nuestra ciudad de Los Vilos. Ayer tuvimos una jornada bastante grata en general en toda nuestra provincia del Choapa. El sol que estuvo presente prácticamente en toda nuestra provincia. Y como les decía ayer, justamente fue una jornada bastante grata, bastante soleada en general, con una temperatura también bastante grata el día de ayer, pero hoy vuelve las nubes. ¿Qué va a pasar hoy? ¿Qué va a pasar el resto de la semana? Vamos a revisar de inmediato la información meteorológica para esta presente jornada de día lunes.

cielo mayormente cubierto en este momento acá en nuestra ciudad de Los Vilos. Cielo mayormente también con nubosidad en toda la costa de nuestra provincia del Choapa. En Caimanes, cielo nublado. Nublado variando a parcial, podríamos decir. Así también se encuentra en general al interior de nuestra comuna y de nuestra provincia del Choapa. La temperatura de este momento acá en nuestra ciudad de Los Vilos es de 14,2 grados, 80% la humedad en el ambiente, aire suave, 2,8 nudos, es del noroeste, de acuerdo a lo que se indica en este momento. La mínima se registró a las 7 de la mañana con 26 minutos y fue de 12,8 grados. La máxima de la grata jornada de ayer fue de casi 20 grados. 19,6 grados fue la máxima el día de ayer a las 11 de la mañana con 13 minutos. Se registró eso sí ahí durante la mañana. En este momento reitero 14,2 grados la temperatura. Vamos a revisar el pronóstico para nuestra región de Coquimbo. Para La Serena y Coquimbo se espera para el día de hoy una máxima de 20 grados. Cielo nublado variando a parcial durante la mañana, durante la tarde continuaría el cielo parcial, durante la noche estaría nuevamente nublado. En este momento en La Serena se indica cielo mayormente con sol, hay 14 grados exactos en este preciso momento. Para Vicuña y el Valle del Elqui se espera para hoy una grata jornada también, 25 grados el día de hoy, cielo parcial durante la mañana, durante la tarde y la noche continuaría el cielo nublado. En este momento en Vicuña se indica cielo parcial, hay 18,1 grados en este instante. Pisco, Elqui, lamentablemente no entrega información. Me llama la atención que acá SEASA está cambiando el diseño de su sitio web, así que hay muchas cosas que todavía no aparecen. Sí, muchas cosas que todavía no aparecen, así que me imagino que es por eso. Sí, me imagino que es por eso. Así que ahí, claro, la gran mayoría de las estaciones ahí de la región no aparecen con información, por lo menos en este instante. Bueno, para Ovalle se espera para hoy una máxima de 20 grados. Cielo parcial también durante la mañana, nublado durante la tarde y la noche. En este momento en Ovalle hay 12,9 grados, cielo parcial en este instante. Para Combarbalá se espera para hoy una máxima de 20 grados. Cielo absolutamente nublado durante toda esta presente jornada. Justamente está nublado en este momento en Combarbalá. Hay 15,3 grados en este preciso momento. Se espera una máxima de 20 grados. Para Illapel se espera una máxima para hoy de 21 grados. Cielo parcial durante la mañana, durante la tarde y la noche, cielo nublado. En este momento en Illapel se indica cielo mayormente nublado, hay 12,1 grados en este instante. En tanto para el litoral de nuestra provincia del Choapa se espera para hoy una máxima de 18 grados, dice por acá. No sé si subirá tanto la temperatura el día de hoy. Cielo parcial durante la mañana, durante la tarde continuaría el cielo parcial y con viento entre 25 y 40 kilómetros por hora. Durante la noche continuaría el cielo nublado. Aunque usted se da cuenta, en este momento mayormente nubes acá en nuestra ciudad de Los Vilos, no mucho de parcial, la verdad. Se espera una máxima de 18 grados, esto al menos de acuerdo a la información que entrega la Dirección Meteorológica de Chile. Vamos a revisar el detalle para nuestra provincia del Choapa. ¿Dónde está el detalle? A ver. El detalle para nuestra provincia del Choapa. Sí, les dije acá que están como modificando la página de SEASA. Así que vamos a ver si está el detalle. No aparece nada, no aparece ningún menú, ninguna cosa por acá. Mala hora para cambiar el diseño de la página de SEASA. Sí, mala hora para cambiar el diseño. Ya, nos vamos a quedar pendiente con eso, parece. Parece que sí. No está acá el tema del pronóstico. Oiga, sí, pues. A ver. Le vamos a poner acá pronóstico. No, no hay nada. Ya, no me escribió la I. Ahí sí. Pronóstico. No, no hay nada. Oye, no hay nada con respecto ahí a pronóstico ni nada de eso, ¿eh? Ni con alertas, ninguna cosa, ¿eh? Sí, así que, bueno, vamos a quedar ahí atentos a aquello. Si es que
durante la jornada vuelve a aparecer ahí el pronóstico, pero no aparece nada. De momento no aparece nada y, como les decía, al parecer como que estuvieran ahí cambiando el diseño del sitio web. Así que ahí nos vamos a quedar atentos a eso. Bueno, vamos a revisar la información del viento para esta presente jornada. Decía viento ahí durante la tarde de la dirección meteorológica. La verdad es que hoy se espera una jornada en general bien tranquila. Cielo mayormente con nubosidad, 6 a 8 nudos lo máximo en cuanto al viento, a eso de las 16 horas aproximadamente. Ya durante la tarde se espera viento desde el suroeste. El mar medianamente movido durante esta jornada y así se desarrollará este día lunes. Mañana martes un poco más de viento, se mantiene ahí mayormente con nubosidad, 13 a 17 nudos, jornada medianamente movida, el mar también ahí medianamente movido. El día de mañana, martes, viento desde el suroeste. El miércoles, posibilidad de cielo algo más parcial, casi nada de viento, 4 o 6 nudos, indica lo máximo ahí entre las 11 y las 13 horas, en torno al mediodía, viento desde el suroeste también. El día jueves, acá aparece una probabilidad de precipitaciones, pero durante la madrugada y algo durante la mañana del jueves, pero vamos a mantenernos atentos porque es muy poquito, casi unos chubascos que podrían registrarse ahí durante la madrugada y la mañana. Pero el viento sur, desde el suroeste, bien presente este jueves. O sea, si hay un día de viento esta semana, es este jueves, pero viento ahí desde el suroeste, no viento norte. Sí, el mar bien movido por lo demás. Bien movido ahí todo el día jueves, ahí con cielo en general parcial. Se espera esta probabilidad ahí de precipitaciones durante la madrugada, como les decía. Viernes, absolutamente despejado, baja un poco el viento, pero de igual manera se mantiene, 12 a 17 nudos indica lo máximo en plena tarde. Sábado también jornada de viento, 13 a 19 nudos lo máximo, ahí también en plena tarde, cielo mayormente despejado. Y el día domingo también, condiciones similares. Ahí el mar también bien movido, así que se nos van por un momento las lluvias y se nos viene nuevamente el viento, sobre todo ahí desde el jueves en adelante. Mañana también habrá viento, pero sobre todo ahí durante el jueves, desde el jueves en adelante, bien presente el viento, por lo menos hasta el fin de semana. Hoy y el miércoles, perdón, jornadas en general bastante tranquilas. Así que eso es lo que se indica en cuanto al viento para estas próximas jornadas. Por último, el informe meteorológico marítimo para la Bahía de los Vilos, elaborado por la Armada de Chile, indica para el día de hoy cielo parcial variando despejado, visibilidad buena 10 kilómetros, viento calma suroeste de 5 a 10 nudos, marejada en área oceánica, marejadilla en bahía con rompiente en borde costero abierto al suroeste. Máxima probable, dice por acá, 16 grados, y ojo que acá aparece cielo parcial variando despejado. Todos los demás pronósticos, mayormente nubes. En este momento yo veo que abre un poquito el cielo, pero veremos qué va a pasar. Sí. La gran mayoría de los pronósticos indica ahí nubes. Volvemos acá al informe marítimo, dice que podría aparecer mucho más el sol. Durante la noche continuaría ahí el cielo más bien parcial. Así que eso, pues, martes parcial variando despejado, miércoles cubierto variando nublado. Así que así en general continuaría la cosa durante esta semana. Así que ahí vamos a estar atentos, insisto, pero mayormente viento para esta semana, algunos días ahí con nubosidad, como hoy, mañana y el miércoles. Pero eso es lo que se indica por lo menos de momento para este día y también para esta semana. Le cuento que en este instante en Quilimarí se indica cielo mayormente con nubosidad, no se indica la temperatura, eso sí. Tilama, 12,8 grados en este momento, cielo mayormente con nubes. Huentelouquén tampoco entrega la temperatura, pero mayormente nubes. Mincha también mayormente nublado, 13,9 grados. Canela, cielo algo más parcial,
15,2 grados en este preciso instante. En Caimanes, como decíamos, mayormente nubes, 19 grados exactos en este momento, 52,7% la humedad en el ambiente. La mínima el día de hoy en Caimanes, 8 grados exactos a las 7 de la mañana con 10 minutos. Y actualizamos la información de nuestra ciudad de Los Vilos. Sube un poquito la temperatura, 14,3 grados, 80% la humedad en el ambiente, aire suave, 2,8 nudos desde el suroeste. El atardecer el día de hoy a las 18 horas con 10 minutos. Fue la información meteorológica para esta presente jornada.

0: La música de Amy Winehouse con Tears Dry on Their Own. Ya es casi el mediodía. Solamente, no, ya no nos separa nada. Es el mediodía en punto, mediodía en Chile. Hacemos un pequeño alto. A la vuelta vamos a estar con una conversación muy interesante. Así que siga junto a nosotros. Ya volvemos.
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2: Son las 12.
1: En punto. 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
1: Y vamos a comenzar a continuación nuestro bloque de música chilena con Pedro Piedra y su versión de Bachata en Fukuoka.

0: Ya es el mediodía con 5 minutos. Escuchábamos a Pedro Piedra con su versión de Bachata en Fukuoka. Y para comenzar este bloque de música chilena, seguimos conectados acá en Conexión Radio. Seguimos acompañándoles en esta jornada de día lunes 3 de agosto de este año 2026. Muchísimas gracias por continuar con nosotros a través de nuestras señales 88.1 FM en Los Vilos y el litoral de nuestra provincia del Choapa. Estamos también presentes en el 99.5 en Caimanes, el Valle del Pupío y la zona interior de nuestra comuna. Y también estamos en internet con nuestra señal online en www.conexionradio.cl. Un abrazo gigante a todos y a todas quienes siguen con nosotros acá en nuestra sintonía. Bien, ya les había adelantado que a continuación vamos a tener una conversación muy interesante porque comenzamos este nuevo mes, el mes de agosto, que tiene varias conmemoraciones, pero dentro de las más relevantes que tiene este mes de agosto es que es el mes de la lactancia materna. Y justamente durante este mes de agosto, desde diversas instituciones relacionadas con el área de la salud también, se menciona la importancia de este mes y por supuesto también la importancia de la lactancia materna. Y a través del Hospital San Pedro de los Vilos, y específicamente a través del Comité de Lactancia Materna del hospital, se van a estar desarrollando una serie de actividades que justamente van a estar orientadas a promover, proteger, apoyar también justamente este tema de la lactancia materna, precisamente en el marco de este mes. Para conversar más sobre este tema, estamos en este momento acá en el estudio con la doctora Jaime Vivas Ruiz, encargada del Comité de Lactancia Materna. ¿Cómo está, doctora? Muy buenas tardes. Gracias por estar acá junto a nosotros.
1: Buenas tardes. Muchas gracias por la oportunidad igualmente de estar acá y poder ser vocera de este tema tan bonito y tan importante de siempre estar fomentando.
0: Muchas gracias a usted por estar acá con nosotros. Y vamos a saludar también a Betsabe Codoseo Alvarado, quien es nutricionista e integrante también del Comité de Lactancia Materna. ¿Cómo está, Betsabe? Muy buenas tardes. Gracias también por estar acá con nosotros.
2: Hola, Diego. Muchas gracias también por la invitación. Al igual que la doctora, muy agradecidas de poder informar, ¿no es cierto?, a la comunidad sobre este tema tan importante.
0: No, muchísimas gracias a ustedes por visitarnos y estar el día de hoy acá con nosotros. Le voy a pedir si se pueden acercar un poquito más ahí a los micrófonos para que ahí del otro lado del parlante, como decimos, le escuchen, pero perfectamente todo lo que vamos a comentar el día de hoy. Bueno, en primer lugar, doctora, cuéntenos la importancia de este mes. ¿Por qué se instaura un mes? Yo sé que en este mes de agosto hay varias conmemoraciones ahí importantes, si no me equivoco, también el mes del corazón, pero ¿por qué también se dedica este mes de agosto a la lactancia materna?
1: Bueno, desde hace muchos años viene reforzándose la lactancia materna como el alimento más importante o digamos el ideal para todos los lactantes, ya que por muchos años anteriores, desde los años 1950, se dejó que la industria alimentaria reforzara lo contrario, haciendo creer que la leche de vaca era superior. Entonces, dado a esto y que esto terminó fue en obesidad y algunas patologías, es que se hace tan importante fomentar lo que sí es natural, que es la leche materna.
0: Claro.
1: Entonces, en este contexto, varias naciones se unieron hace muchos años igual y firmaron un acuerdo en el que se comprometían a fomentar la lactancia materna como el alimento ideal.
0: Doctora, bueno, claro, habitualmente uno de repente escucha estas cosas como que, bueno, si bien hay algunas mujeres que de repente tienen algún tipo de dificultad con el tema de la lactancia, de repente también uno ha escuchado a lo largo del tiempo, claro, como más el tema nutricional, y ahí Betsabe también nos va a ayudar, más como a estas fórmulas, más a estas otras leches que de repente se entregan, incluso más que la propia leche materna, que finalmente uno podría decir es como lo obvio que debería ser lo mejor, ¿o no?
1: Sí, es que igual la vida actual ha hecho muchos obstáculos para las mujeres, para que se pueda llevar esto realmente de una forma natural, como debería de ser, principalmente el trabajo, el tema laboral y económico, que claro. igual hace que las mujeres tengan que salir de su casa y separarse de sus hijos. Entonces esto es lo que hace que muchas veces igual caigamos en fórmulas infantiles que igual intentan pintarse como estar enriquecidas con otros nutrientes, pero realmente lo que sí es real es que la leche materna contiene todo lo que realmente necesita sus hijos. Entonces, es un tema que siempre necesita estar como reforzándose porque es muy fácil salirse de allí.
0: Claro. Betsabe, precisamente ahí lo último que menciona la doctora, bueno, la leche materna en el ámbito nutricional finalmente es lo principal, lo primordial. O sea, si lo decimos en un lenguaje más común, es el alimento más importante que finalmente puede recibir un bebé, ¿no?
2: Claro, efectivamente, la lactancia materna es el alimento más completo. Tiene la particularidad de que es un fluido vivo, ya esto quiere decir que se adapta a las características de cada bebé. Ya. Entonces también es muy común, ya a través de muchos mitos, algunos con muy buena intención, pero donde, por ejemplo, se comparan las madres entre un tipo de leche y otra, que quizás la de al lado es más delgada, tiene un color diferente, pero justamente esta característica de que es un fluido vivo nos ayuda a que sea especial para cada bebé. Ya, por ejemplo, si está resfriado, si fue un bebé prematuro. Entonces la leche, que es algo bastante mágico como de entender que el bebé se vaya adaptando, ¿no es cierto? O esta leche, estos componentes se adapten a las necesidades. Lo hace ser un alimento superior a cualquier otro que pueda entregar la industria.
0: Entonces, ya, perfecto. Betsabe, en ese sentido también, claro, está esto de repente comparar, pero finalmente cada leche también es la ideal para cada bebé, ¿no? Finalmente el bebé también es el que entrega señales si también la leche es la correcta o no. ¿Es así o no?
2: Sí, la leche como se adapta, obviamente pueden haber diferencias tanto en color, en formas, en volúmenes, pero no es algo negativo, al contrario. Obviamente, siempre bajo el control, supervisión, en caso de que alguna madre pueda tener estas dudas, que es muy también entendible que a veces surjan dudas, que requieran este apoyo especializado y no a través de mitos que a lo mejor no tienen un fundamento y no protegen ni no apoyan a esta lactancia.
0: Claro. Tanto Betsabe como acá también la doctora han mencionado algo también importante y que es algo también bastante, que se da bastante, sobre todo creo yo acá en nuestro país, esto de el tema de los mitos, de lo que dijo quizás la abuelita, de lo que a lo mejor le enseñó la mamá a su hija, que ahora es mamá. Muchos mitos en torno al tema de la lactancia. Hay mucho, creo yo ahora no tanto, pero lo sigue habiendo, mucho tabú también en torno al tema de la lactancia materna, como algo casi como que hay que esconderlo, como algo que muchas veces, si se hace en un espacio público, también es como mal mirado, como que también hay mucho, perdón, muchas de estas cosas que giran en torno a la lactancia materna. No sé qué podemos también comentar y compartir en torno a eso.
1: Sí, doctora. Bueno, en este caso, los mitos, yo pienso que han existido en todas las culturas, en diferente medida, pero claro, acá hay una gran cantidad de mitos que también vienen de un tema cultural, pero finalmente, todo tiene, o sea, la manera de que podamos contrarrestar esto es estar informado siempre, tratar de anticipar y antes de que llegue el momento de la lactancia, ya haber tenido consultas de lactancia en el embarazo que permitan de una vez antes anticipar a que ocurran estas dudas, estos encuentros repentinos con qué hago, a dónde tengo que ir, como ya saber desde antes cómo buscar ayuda en dado caso.
0: Claro, Betsabe.
2: Sí, bueno, obviamente también como lo dice el lema, lo ideal es que podamos apoyar con acciones concretas y que fortalezcan efectivamente la lactancia. Entonces los mitos vienen un poquito a contrarrestar esto. Y una forma, como dice la doctora, es poder apoyarnos con información verídica, al menos en el hospital, en el comité, a través de consejerías prenatales. talleres de lactancia materna también que se realizan. Y un puntito que mencionabas con respecto a que también es un poco un tema tabú, ¿no es cierto? Claro. Ha ido cambiando un poco, pero obviamente menos de lo que quisiéramos. Mm. Hay leyes ahora que igual protegen a la madre que pueda amamantar de forma libre. Hay sanciones para quienes, ¿no es cierto?, infrinjan esto, pero todavía se ve mucho la mirada, que quizás hacen comentarios. Entonces,
0: como que se está haciendo algo mal o...
2: Claro, y eso obviamente hay muchas madres que es incómodo y puede generar que impida esta lactancia tan libre, a libre demanda, en donde la mamá requiera. Entonces finalmente pone frenos también a una vida más en comunidad. Entonces, si bien se han ido visto avances, ¿no es cierto?, en torno como a leyes que lo protejan, yo creo que vamos en camino de poder avanzar más.
0: Claro, pero qué lástima que finalmente tiene que existir una ley, sanciones, multa y todo eso para que finalmente se desarrolle algo tan, tan básico finalmente en la vida de... Claro. Tan básico y tan natural justamente la vida de un ser humano, definitivamente. Bechabé, como nutricionista me imagino que también recibes muchas consultas, muchas inquietudes, tienes que aclarar muchas dudas también en torno a este tema. ¿Cuáles son como las dudas más principales o más recurrentes que le han mencionado algunas personas y que a lo mejor también podrían mencionarse acá en la radio y también aprovechar de aclararlas?
2: Uh-huh. Sí, hay hartas dudas, pero si pudiésemos clasificar las más recurrentes, que también está un poco en mito, que debe doler la lactancia, yeah. Entonces si duele, algunas no buscan ayuda o apoyo. Poder explicar en este momento que el dolor no debiese estar en una lactancia materna, por lo tanto, si existe algún tipo de dolor, es importante que sea evaluado para poder buscar la causa que lo genera. Otra causa también o otra pregunta habitual es que no tengo suficientemente leche o que mi producción es muy poca, porque muchas veces los niños cursan por brotes de crecimiento o crisis de lactancias que se llaman, en donde muestra algunas características donde toma muy frecuentemente, tiene mayor despertar en la noche. Entonces, es entendible que, a lo mejor sin una información clara, yo piense que mi leche no es suficiente, que no lo está alimentando, pero vemos en consulta que efectivamente se evalúa al niño, se pesa, se mide y está creciendo de manera óptima, es un bebé sano, y ahí poder entregarle esta información como para bajar también esta ansiedad o preocupación a las madres.
0: Claro.
2: Yo creo que esas dos son como las más claves y que finalmente son una de las principales causas del abandono precoz de la lactancia materna.
0: Finalmente es el bebé quien decide o quien determina, ¿no?
2: Claro.
0: Ya. Doctora, estos temas también que mencionaba Bechabé, me imagino que generan también, como decía, también ansiedad, mucha frustración, incluso de repente se ve por parte de algunas mujeres que claro, ven como complicado estos temas, de repente incluso por mala información va creciendo esta frustración en algo que también es tan vinculante entre una mamá y su hijo o hija, ¿no? ¿Cómo también se enfrentan esos temas? Me imagino que a ustedes también les toca bastante ver esos temas, ¿no?
1: Claro, es que cuando llegamos a ver a una madre que va a una consulta por lactancia materna, o sea, cuando ya llega a ser ese su principal motivo de consulta, es porque de verdad ya ha pasado por frustración, o sea, ya ha pasado por ensayo y volver a sentirse mal, le ha preguntado ya a muchas personas más, entonces ya cuando llegamos a estos motivos de consulta, tenemos que tener muy en cuenta que es una mamá que necesita mucha ayuda desde el punto de vista emocional también.
0: Claro.
1: Entonces, para eso igual es que se crean los comités de lactancia, ya los comités están compuestos no solo por nutricionistas, sino que también hay psicóloga, fonoaudióloga, estoy yo en este caso como pediatra, de manera que se pueda apoyar a la mamá de una manera integral, ya que es algo que viene a afectar también desde el punto de vista de la vida laboral de la mamá, de la parte emocional e incluso médica, o sea, igual como la salud de la madre también. siempre una consulta frecuente también que me llega, digamos, quizás un poco más a mí, es como qué puedo tomar para aumentar la leche, como medicamentos o qué alimentos hay que cambiar. Y realmente sí termina, o sea, sí existen algunos medicamentos que ayudan, pero no por sí solos, siempre tienen que ir acompañados también de un apoyo en las técnicas de lactancia, un acompañamiento, una extracción, un estímulo frecuente. No solo son los medicamentos en sí. Entonces, la manera correcta de buscar ayuda es que la ayuda sea integral, ya no solo como desde un solo punto de vista.
0: Claro.
1: Y que sea varias veces también.
0: Claro. Doctora, usted recalcaba ahí la importancia también de este comité de lactancia materna, justamente, y ahí también usted mencionaba lo que implica la creación de un comité, ¿por qué también existe? Porque, claro, muchas personas pueden decir, uy, comité de lactancia materna, ¿por qué se hace finalmente? Y claro, es esta también entrega de apoyo multidisciplinario para este tema tan importante, ¿no?
1: Sí, en el Hospital de Los Vilos contamos, digamos, con un comité bien establecido desde el año 2020, que fue en plena pandemia también. Entonces, inicialmente no fuimos muy visibilizados por la pandemia, pero ya después de que todo esto finalizó, tratamos como de ser, como abordar también los jardines infantiles, hacernos más visibles en el mismo hospital con las derivaciones, los demás profesionales para que nos deriven los pacientes, plantear igual los problemas de lactancia como un motivo de consulta en sí, o sea, no como algo más extra, sino como que fuera un motivo de consulta, considerando que es la alimentación, muchas veces la única alimentación de los niños menores de 6 meses. Y que algún problema en la alimentación de un niño que está con lactancia materna exclusiva es una, podría llegar a ser incluso una urgencia.
0: Claro.
1: Entonces, es como la manera de abordar que esto es algo que se tiene que individualizar dentro de las consultas de en general,
0: claro,
1: de salud.
0: Finalmente, me imagino, doctora y Betsabe, me imagino que también cada caso es particular, ¿no? Sobre todo a propósito de abordar estas dudas, esta inquietud de lo que dice la abuelita, lo que dice la mamá, lo que dijo la amiga de la mamá, incluso de repente. Pero finalmente cada caso de lactancia me imagino que es particular, ¿no? Es difícil tener como referencia o como guía a otra persona, o a otra mujer, o a otra madre. ¿Es así o no?
2: Sí, bueno, en las clínicas de lactancia uno puede evidenciar estas diferentes formas de vivir tanto un embarazo, incluso en una misma madre, cuando uno pregunta por experiencias previas, ¿no es cierto?, de lactancia, no sé, alguien que tiene 2, 3 hijos, claro, ya en esa misma madre fueron diferentes procesos, diferentes momentos de la vida, y por lo mismo es importante primero tener una información idealmente prenatal, para que en el momento de que surja alguna dificultad, poder, ¿no es cierto?, más que volver a repetir quizás los beneficios u otro tipo de cosas que no es atingente al motivo de consulta, poder más que nada ayudarla con lo que ella necesita en ese momento, ¿ya? Porque hay muchas madres en este caso que ya tenían experiencia, que tuvieron una experiencia a lo mejor positivas, pero ahora están presentando alguna dificultad. Entonces, obviamente no es lo mismo y por lo mismo no es importante no compararnos con otras madres. Igual se entiende, obviamente necesitamos esta red de apoyo y muchas veces son estas otras madres que con muy buenas intenciones entregan, ¿no?, cierta información.
0: Claro.
2: Que no es que hay que desmerecerlo, pero
0: no,
2: sí,
0: supuesto,
2: obviamente,
0: claro,
2: poder llevarlo a la evidencia, a lo que dicen, ¿no es cierto?, las recomendaciones, tanto nacionales como internacionales.
0: Doctora.
1: Igual es importante recalcar que como consultas de lactancia dentro del comité, no somos excluyentes, o sea, igual vemos mujeres que ya están dando fórmula también. Y de esta manera también es una manera de que se sientan cómodas con nosotros como profesionales de lactancia materna, ya que tampoco es una manera de, digamos, decir no lo estás haciendo bien porque no estás con lactancia.
0: Claro, no es una cosa de apuntar a una mujer y que hoy tú tienes que dar pecho en el fondo.
1: Exacto.
0: Entonces, sí o sí.
1: abordamos a todas las mamás en general, incluso porque también pueden haber dudas respecto a cómo dar fórmula de manera correcta. Y esto es algo que también es importante para nosotros, que en dado caso se entregue la cantidad, la dilución, la frecuencia, y si es una lactancia mixta, también se fomente mantener la lactancia que haya.
0: Claro, por eso finalmente es importante que cada mujer en este caso pueda preguntar a los profesionales o a las profesionales, pueda informarse, le puedan también, me imagino, hacer los exámenes correspondientes, el seguimiento médico también correspondiente, que cada caso sea particularmente visto, ¿no?
1: Sí.
0: Mencionaba recién que, bueno, en el caso del comité ya está funcionando desde el 2020, ¿cierto? Ustedes dos están desde el principio, ¿no?
1: Sí.
0: ¿Cómo ha sido para ustedes como profesionales puntualmente el participar también de este comité? Me imagino que además del ámbito profesional, me imagino que también está la mirada personal frente a la lactancia materna y poder también entregar este aporte desde lo profesional, ¿no? ¿Doctora?
1: Sí, o sea, las consultas de lactancia requieren tiempo, sobre todo tiempo, porque es una mamá que viene igual cargada emocionalmente la mayoría de las veces, además de que son bebés chicos que igual demandan bastante.
0: Claro.
1: Entonces, lo que más tenemos que poner en práctica es la empatía, ya, en estas consultas. La paciencia de cómo abordar y cómo también quizás abordar sin que se sientan tan invadidas o señaladas si es que hay un problema con la lactancia y piensan que tienen que no pueden dar fórmula. Entonces, desde el punto de vista profesional, principalmente la empatía y el tiempo, o sea, darse el tiempo de ir lento con estas madres, con paciencia y con mucho entendimiento del entorno de cada una de ellas.
0: Claro, qué importante eso, que de repente igual desde un profesional cuesta muchas veces entregarlo, y no porque un profesional de repente no lo quiera hacer, sino que de repente el ritmo laboral, otras cargas también dentro del mismo trabajo, eso también lo hace, me imagino, de repente un poquito dificultoso.
1: Sí, es así.
0: De esta vez, sí. En el caso suyo, en el ámbito profesional, me imagino que también le ha enriquecido este tema, desde el ámbito como nutricionista también, ¿cómo lo ves?
2: Sí, efectivamente, bueno, como comentaba la doctora anteriormente, esto partió en plena pandemia.
0: Claro.
2: Entonces, por el ámbito profesional fue muy distinto porque no podíamos llegar a un gran cantidad de número de personas de forma física. Por ejemplo, hacíamos talleres con aforo bien reducido.
0: Claro.
2: Se intentó masificar lo que era la información a través de redes sociales. Y obviamente eso generaba, a veces hasta para nosotros mismos, a veces frustración porque queríamos llegar a más madres. Y también en el ámbito personal, como dice la doctora, siempre son familias, porque no es solo la madre o el hijo, muchas veces familia o a veces esa familia son esas dos personas, donde tienen diferentes situaciones, tanto emocional, económica, y obviamente uno se enfrenta también en la forma personal a escuchar todas estas situaciones y poder entregar lo mejor de uno. O sea, también bajo esa línea, de forma profesional y personal, uno busca la continua de mejorar sus habilidades a través de la lactancia materna, estudiando, perfeccionándonos en cuanto a poder entregar también una atención mucho mejor cada año.
0: Bueno, yo no sé si ustedes son madres, pero me imagino que también desde el ámbito personal, también, claro, esta cercanía, este acompañamiento, también nace desde el comprender finalmente lo que está viviendo también la otra persona, ¿no?
1: Sí, por supuesto. Por ejemplo, yo tuve un antes y un después de la maternidad.
0: Ya.
1: Entonces, claro, la maternidad igual acerca un poco, además de que también personalmente tuve inconvenientes con la lactancia y con alergia alimentaria.
0: Uy.
1: Y entonces esto hace que igual sea como más vivido cada caso.
0: Claro.
1: Porque igual puedo entregar un poquito de mi experiencia como madre.
0: Uh-huh.
1: Y ciertamente veo en muchas pacientes cosas que yo viví también.
0: Claro.
1: Y eso también ayuda a abordar un poco.
0: Claro. Y eso también me imagino que el caso suyo, doctora, lleva esto de, claro, de la dedicación, del darse el tiempo, la paciencia también, que era lo que mencionaba hace un momentito atrás, ¿no?
1: Sí, igualmente eso también hace que uno quiera reforzar conocimientos, especializarse quizás un poco más en algunos detalles. Después de esto, pues, digamos, se ha profundizado un poco los conocimientos en lactancia y en lactancia con alergia alimentaria. Entonces, eso igual ayuda como a tener, digamos, más control en los pacientes también.
0: Claro, claro. Bueno, sé que vamos a hablar ahí de un concurso fotográfico, que vamos a dejar ahí también la invitación, pero bueno, este es un mes que me imagino va a tener muchas actividades, me imagino que ya hay varias planificadas ahí, algunas que están ahí también a lo mejor planificándose para realizarse. No sé si podemos comentar un poco también ahí las actividades que se van a estar realizando.
1: Sí, bueno, yo quiero comenzar dejando el lema de este año. Yeah. Todos los años hay un lema, y es el que se usa a nivel mundial, ¿ya? Son muchos países, no solo Latinoamérica, sino son muchos países los que igual celebran la Semana Mundial de la Lactancia Materna.
0: Yeah.
1: El lema de este año es Lactancia Materna, un inicio sostenible en cualquier circunstancia, fortalezcamos las acciones que funcionan. Entonces quiero también visibilizar un poco que precisamente estamos pasando por una serie de contingencias, digamos, el estado de catástrofe.

0: resolverlos de una manera más, digamos, precisa, y que también en el hospital, en este caso, podamos también capacitarnos cada vez más profesionales, de modo de que no sea solo la nutricionista o la pediatra, sino que también el equipo de enfermería en general, los matrones, los técnicos, todos podamos hablar de lactancia con conocimientos realmente buenos y que podamos orientar una mamá hacia un mismo punto. Ya, entonces por eso también son actividades dirigidas a la comunidad y dirigidas también a los profesionales de la salud.
1: Qué importante esto también de que, claro, el tema de la lactancia materna no solamente se encasille en el fondo en ustedes como profesionales, sino que también en el resto de los profesionales del hospital, porque como lo mencionábamos también prácticamente desde el principio, es algo básico dentro de la vida de una madre, el tema de la lactancia, y finalmente también debería haber un conocimiento más transversal en los equipos de salud de cómo poder apoyar en estos sentidos, ¿no?
0: Sí, finalmente igual siempre nos un motivo de consulta frecuente es más bien cómo hago para que me entreguen la leche en el hospital.
1: Claro, entonces, que es como lo básico al final, claro.
0: Entonces batallamos con eso también. Ya no es que no se les entregue, porque como decía, igual no somos excluyentes.
1: Por supuesto.
0: Pero la idea es que se pueda tener la información completa necesaria antes de tomar esa decisión.
1: ¿Está bien?
2: Sí, bueno, dentro de este lema y actividades que estamos desarrollando, es importante igual mencionar que el comité funciona durante todo el año.
1: Ya.
2: Entonces, las actividades siempre las hacemos en diferentes meses, tanto internas, ¿no es cierto?, a los funcionarios como a la comunidad. Pero como este mes es conmemorativo de la lactancia materna, claro, hay mucho más actividades, quizás más presentes en redes sociales también. Y bueno, a raíz de eso es que tenemos algunas actividades ya vistas, ¿no es cierto?, para esta semana y mes de la lactancia. Mencionar quizás la actividad que tenemos para mañana, si bien está enfocada directamente a los funcionarios, también nos vamos a encontrar con un stand informativo en la sala de espera del hospital. Y posterior a eso vamos a andar en diferentes servicios del hospital con esta denominada ruta de la lactancia, como para que todos también seamos parte y podamos entregar información independiente que no haga directamente la clínica de lactancia. Pueda saber cómo derivar, dónde nos encontramos, quiénes pueden acudir. Ya, entonces la idea es que una persona que presenta alguna dificultad, cualquier profesional o cualquier personal del hospital sea capaz de resolver esta duda o dirigirlo a quien corresponda.
1: Claro.
2: Y bajo esto es que este año queríamos desarrollar esta actividad en el establecimiento. La idea es que también incluso los funcionarios nos conozcan. Obviamente, si bien llevamos 6 años, también hay personas que quizás desconocen un poquito nuestras actividades.
1: Claro.
2: Y si no, reforzar, ¿no es cierto?, lo que ellos puedan tener en conocimiento del comité.
1: Justamente. Bueno, tenemos un concurso, ¿no? Esto es un concurso fotográfico, si no me equivoco. No sé si acá va a ser la doctora Jaime o Betsabé quienes van a invitar a quienes están en la sintonía que puedan participar de este concurso en este mes de la lactancia materna. Doctora, ¿va a ser usted o...? O van a ser las dos, las dos se van a complementar, sí. Doctora, comenzamos con usted.
0: Bueno, todos los años hacemos el concurso de la fotografía.
1: Ya.
0: Poco a poco hemos obtenido más participación cada año y eso es algo que igual es algo bonito.
1: Y esto también para derribar tabú a propósito del tema de la lactancia, ¿no?
0: Sí, o sea, igual siempre los que participan suelen ser madres que ya están en atenciones de lactancia.
1: Ya.
0: Entonces son madres que tienen información ya, digamos, adecuada y anticipada. Y bueno, más que nada consiste en tomarse una fotografía que refleje como el apoyo a la lactancia en sí o el apoyo que reciben durante la lactancia materna.
1: Yeah.
0: O sea, puede ser algo personal de la madre y su hijo o algo familiar en sí, donde se vea el apto natural de la lactancia.
1: Como la relevancia, la importancia que

0: genera quizás en ese grupo, ¿no?
1: Sí.
0: Ya.
1: Bien, entonces, más que nada yo lo veo como algo bonito, o sea, es como reflejar lo que en el fondo está bien, no necesariamente siendo exclusivo, sino que eso está bien, sea poquito o mucho, eso está bien, y es algo bonito participar de ello, porque ayuda a fomentar la lactancia en los bebés que ya están y en los que vienen también, porque es visibilizado por otras madres que quizás están embarazadas o que van a estar pronto embarazadas. Uh-huh. Y la manera de saber que ese es el camino bonito.
0: Ya. Betsabe, ¿cómo hay que participar entonces de este concurso ahí basándose en lo que nos decía la doctora?
2: Claro, bueno, el concurso, la idea es que puedan enviar esta fotografía lo más nítida posible, que refleje este acto, ¿no es cierto?, natural de la lactancia o el apoyo a ella. Y esta debe ser enviada ya a un correo que tenemos, bueno, está a través de las redes sociales, el nombre del Comité de Lactancia Materna, que es comitedelactanciaatlb@gmail.com. Uh-huh. Entonces, a través de este correo, nosotros vamos a recepcionar las imágenes. El plazo es hasta el día viernes 14 a las 23:59.
0: Próxima semana.
2: Claro, entonces ahí, la idea es que tengan todas estas semanitas para poder, si es que no tienen todavía la fotografía, poder desarrollar la fotografía pensada en el concurso o otra que ya tengan. Y la idea es que pueda incluir la identificación, ¿no es cierto?, de quien envía la fotografía para el caso de ganadores, por ejemplo, poder comunicarnos, que es el nombre, ya algún número de contacto y la comuna o localidad de residencia. Uh-huh. Ya esto está enfocado principalmente a madres que son parte del establecimiento del hospital, pero también personas que residen en Los Vilos, aunque no se atiendan directamente en el hospital.
0: Ya,
2: entonces,
0: perfecto.
2: Ahí la idea es que nos puedan mencionar si son de la comuna. Y posterior a esto van a ser subidas las fotografías que sean recepcionadas. Uh-huh. Desde el día lunes 17 hasta el día viernes 21. Entonces vamos a tener una semana las fotografías en el Instagram del comité. Uh-huh. Y la fotografía ganadora va a ser la que obtenga más me gusta.
0: Ah, perfecto.
2: Entonces va a ser la comunidad quien finalmente va a tomar esta decisión, se van a subir las fotografías y quien obtenga más me gusta va a ser los ganadores. Uh-huh. Y vamos a tener 3 ganadores, ya son premios sorpresas, pero la idea es que puedan participar, como dice la doctora, es una instancia también para que la comunidad vea que es este acto tan natural. Y qué más bonito de reflejarlo a través del arte con una fotografía.
0: Sí, justamente, qué bien. Bueno, esto se ha realizado tal cual como lo mencionaban en años anteriores. Ha tenido también una muy buena recepción por parte de quienes han participado. Han salido también lindas imágenes, inspiradoras también. Así que ahí también la oportunidad para participar de esta nueva versión de este concurso, que ahí pueden enviar las fotografías hasta la próxima semana, ¿cierto? El próximo viernes.
2: Sí, el viernes 14 se van a recepcionar las imágenes. Una vez que envíen la fotografía, las madres nos autorizan a poder subir esta fotografía,
0: claro,
2: ¿no es cierto? Siempre con fines de la lactancia, nunca con otro, porque a veces puede generar esta duda, ¿no es cierto?, uh-huh, ¿qué van a hacer con mi fotografía?
0: Claro.
2: Pero siempre comentarles que es con fines de promoción y fomento de la lactancia materna. Y que obviamente la idea es que puedan participar todas las madres, ¿no es cierto?, de la comuna de Los Vilos. Y la premiación ya va a ser el día viernes 28 en el establecimiento.
0: Ya
2: igual vamos a estar ahí informando quizá el espacio físico más puntual. Uh-huh. Que sería entonces el día viernes 28 de agosto, como para cerrar ya este mes de conmemoración de la lactancia materna.
0: Excelente. No sé si podemos reiterar el mail donde se tienen que enviar las fotografías.
2: Sí, comité de lactancia atlb@gmail.com.
0: Perfecto, ahí está el mail entonces, y hasta el próximo viernes, el viernes,
2: se me olvidó, 14.
0: Estamos recién empezando el mes, así que se me olvidan los días. Viernes 14, ahí hasta las 23:59, ni un minuto más, ni un minuto menos.
2: Exactamente.
0: Bien, así que ahí está la invitación. Betsabé, por último, ¿algo que quisieras mencionar? ¿Algún dato importante que quisieras también dejar? ¿O simplemente la invitación también para que puedan conocerles mucho más, o para que también pueda la gente conocer las actividades que ustedes realizan durante este mes?
2: Sí, bueno, para cerrar, más que nada, invitar a la comunidad, también agradecer estas instancias, porque la idea es que más personas, llegar a más personas, que conozcan cómo funciona el comité, que pueden pedirnos ayuda o quizás solamente resolver algo, que no hay algún problema necesariamente para asistir a las clínicas de lactancia. Están los talleres prenatales, las consejerías prenatales. Entonces, la invitación es a que puedan mantenerse en contacto con el comité, que si hay alguna dificultad puedan pedir ayuda a tiempo, que no tengan temor quizás a sentirse juzgadas, que va a ser un espacio de conversación, y que nuestra intención es que ellas, a través de la información, puedan tomar la mejor decisión sobre su lactancia.
0: Perfecto. Doctora, ¿también algún mensaje, alguna reflexión final, algún comentario final, algo que se haya escapado por ahí que quiera mencionar?
1: Bueno, dejar igual en conocimiento que las consultas de lactancia son para todos, o sea, todas las madres que estén dando pecho. Esto puede ser incluso hasta los 2 años de edad. Entonces, y se toman de manera espontánea, ya pueden acercarse directamente al SOME y solicitar una hora de lactancia sin necesidad de derivación. Y dejarles la invitación nuevamente, o motivación igual, a acercarse el día de mañana en la sala de espera, donde también vamos a estar entregando información referente. Vamos a tocar otros temas igual que se relacionan a la lactancia, como en este caso el consumo de sustancias, las drogas durante la lactancia, más específico respecto a los beneficios de la lactancia, la alimentación en la lactancia, las leyes que protegen la lactancia. Entonces, para todas estas dudas, ahí estaremos durante toda la jornada de la mañana.
0: Excelente. Hay muchas inquietudes, muchas dudas que habitualmente también se repiten, y que independiente que se sigan repitiendo, no por eso se van a dejar de lado y no se van a aclarar. Es por eso que existe este comité, es por eso que también están las profesionales para poder atender estos temas y dejar también de lado los mitos, los tabúes, en fin. La lactancia materna, yo creo que es algo tremendamente importante en la vida de cada persona. Finalmente todos hemos sido bebés, no es necesario que ahí se centre en el tema de las madres, pero por supuesto que las madres también, muchas, de repente con estas ansiedades, inquietudes, temores también con estos temas, así que qué importante el poder informar, y sobre todo también a través de profesionales que también estén tan dedicadas en estos temas. Así que quiero agradecer esta instancia de poder haber conversado con ustedes, y bueno, esperemos que ahí durante este mes podamos tener otras instancias más. Hay muchas dudas, siempre van a haber muchas actividades, y bueno, vamos a estar ahí muy atentos también al concurso y cómo resulta, ahí cómo llegan también esas imágenes hermosas y también inspiradoras, sin duda. Doctora Jaime Vivas Ruiz, encargada del Comité de Lactancia Materna del Hospital de Los Vilos, muchísimas gracias por habernos visitado el día de hoy.
1: Gracias a ustedes por la oportunidad.
0: Y Betsabé Codoseo Alvarado, nutricionista e integrante también del Comité de Lactancia Materna del Hospital San Pedro de los Vilos, muchísimas gracias también por habernos visitado, y mucho éxito en todo el trabajo.
2: Muchas gracias, Diego, por la invitación.
0: Que estén muy bien, muchas gracias a ustedes. Bien, pues son las 12 horas con 46 minutos, una interesante conversación que hemos tenido sobre este tema, así que ahí también para que pueda seguir informándose y pueda seguir también atento y atenta, sobre todo atenta a este mes de la lactancia materna. Nos vamos a la pausa, ya seguimos conectados acá en Conexión Radio.
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0: Estamos de regreso, ya son las 12 horas con 57 minutos. Seguimos conectados acá en Conexión Radio. Después de esta interesante conversación que tuvimos sobre este mes de la lactancia materna, seguimos justamente con nuestro bloque de música chilena. Nos vamos a quedar a continuación con Moenia y Javiera Mena. Esto es Fotonovela.

0: Hacemos un pequeño alto, 13:02. Ya seguimos conectados acá en Conexión Radio.
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0: 13:00.

Eran los Bunkers. Esto se llamaba Calles de Talcahuano, ahí para redondear nuestro bloque de música chilena de esta presente jornada. Seguimos conectados acá en Conexión Radio en este día lunes 3 de agosto de este año 2026. Gracias por continuar con nosotros en esta jornada a través del 88.1, 99.5, también en www.conexionradio.cl. Un abrazo gigante a quienes están en nuestra sintonía, nos acompañan desde temprano y también se suman en este preciso instante. Cielo variando ya un poquito más a parcial acá en la zona costera de nuestra comuna de Los Vilos. Además, vamos a actualizar nuestras redes sociales para saludar a quienes ya se están haciendo presentes. Vamos a actualizar el Facebook, facebook.com/conexionradio. Ahí estamos atentos a nuestros amigos y amigas que, como siempre, se hacen presentes. Vamos a saludar a René Álvarez, que le puso me encanta a nuestra publicación. Gracias a René por la presencia y sintonía que siempre nos entrega y nos regala, por supuesto. Un abrazo ahí para René Álvarez. A ver, deme acá un momento y algo. A ver, vamos a actualizar de nuevo. Algo pasó acá con el Facebook que no me quiere mostrar todo lo que corresponde. Ahora sí, ¿o no? Ahí sí, faltaba ahí actualizarlo. Ya conectado y aparecí, nos dice nuestro amigo René Álvarez. Que esté muy, pero muy bien, querido amigo. Comercial El Datito, ahí también le pusieron me encanta nuestra publicación, gracias a Comercial El Datito, que tengan una muy buena semana. Enero Acuario, saludos a Enero Acuario, gracias también por la presencia. Buen lunes, buena semana, también ahí para Marta Collao, que esté muy bien, querida Marta Collao, también que sea una muy buena semana para usted. Aida Gajardo, gracias a nuestra querida Aida Gajardo, gracias también por estar acá con nosotros, cuídese mucho. Linda semana también. Saludos a Óscar Avilés. Gracias a nuestro querido Óscar Avilés por estar también presente como siempre. Buena semana. Marta Mellado Collao. Gracias a nuestra querida Marta también por estar con nosotros. También que tenga una muy, pero muy buena semana. Pedro Pablo Madariaga Bravo le puso ahí me gusta a nuestra publicación. Gracias a Pedro Pablo Madariaga Bravo por estar siempre junto a nosotros. Danilo Martínez. Gracias a nuestro querido amigo Danilo por estar con nosotros. Quelón Bajo Canela, saludos. Gracias también por estar presentes ahí desde la comuna de Canela. Ahí le pusieron me gusta a nuestra publicación. Verónica Correa, gracias a Verónica Correa por estar acá también presente. Saludos a Sid Barrett, como siempre, nuestro querido amigo. Que tenga lindo lunes y linda semana también. Estamos también presentes en el Twitter, @radio_conexión. Ese es nuestro Twitter, @radio_conexión. Ahí seguimos pendientes y presentes. Muchísimas gracias a quienes siguen también con nosotros en nuestro Twitter, @radio_conexión. Ahí estamos pendientes y presentes. Ahí estamos atentos a todas las informaciones que se están dando a conocer. Trabajos en la vía que continúan ahí a la altura del peaje de Pichidangui. Ya son sabidos los trabajos ahí para instalar el nuevo sistema Free Flow, que durante este mes de agosto, si no me equivoco, ya debería quedar ahí ya todo, no sé si operativo, pero ya finalizados esos trabajos al menos, así que ahí seguimos también atentos a aquello. Ahí estamos pendientes entonces en nuestro Twitter, @radio_conexión. Seguimos también presentes en nuestro Instagram, @conexionradio, gracias a quienes siguen también presentes en nuestro Instagram, ahí como siempre entregando informaciones y también atentos a nuestros amigos y amigas. Saludos a Vanessa González Riquelme, que esté muy pero muy bien, querida Vanessa, lindo lunes y linda semana también para usted. Nuevamente saludos a Marta Mellado Collao. Saludos también para nuestra querida Elisa Andrea. Gracias a nuestra querida Elisa Andrea también por estar acá presente. También que tenga una excelente jornada de día lunes y una muy buena semana.
Y también estamos presentes en nuestro WhatsApp, que es el más 569-7166-6045. Reitero, más 569-7166-6045. Ese es nuestro WhatsApp. Y ahí, como siempre, estamos atentos a nuestros amigos y amigas. Carmen Barraza dice: buen día, Diego. Hermoso día soleado, lleno de vida, en sintonía de la mejor música. Gracias, porque la música alegra el corazón y te regresa momentos felices de juventud, y te sientes así, llena de vida, dice acá. Saludos a ti y a todos los que están en sintonía de esta hermosa música. Gracias a nuestra querida Carmen por estar con nosotros como siempre. Un abrazo gigante. Gracias por sus lindas palabras. Gracias por valorar también nuestra compañía. Y también nosotros, por supuesto, siempre valorando las lindas palabras y la compañía, y que disfruten también de nuestra compañía. Eso de verdad que es muy, muy grato también para nosotros. Que esté muy bien, querida Carmen. Gracias por estar acá junto a nosotros. Y por acá también tenemos a... René Álvarez, ¿o no? Sí, René Álvarez también está por acá con nosotros y nos dice: buen día, Diego, ya conectado, anduve desaparecido un tiempo. Nada malo, solo un poco ermitaño, que es bueno alejarse de todo, pero siempre escuchando la radio. Nos pide a Olivia Newton-John con The Rumor. Saludos a nuestro amigo René, que esté muy pero muy bien. Gracias por su presencia y sintonía. 13 con 13, aprovecha ahí de pedir un deseo. Nosotros vamos a revisar algunas de las informaciones nacionales que se han estado haciendo presentes en estas últimas horas. Y hoy tenemos informaciones económicas importantes, porque ya lo habíamos adelantado. Durante este inicio de mes de agosto se iba a entregar la información sobre el IMASEC, el Índice Mensual de Actividad Económica, o el crecimiento de la economía de nuestro país. Bueno, ¿qué pasó finalmente durante el mes de junio? El Índice Mensual de Actividad Económica, luego de 5 meses consecutivos de deterioros desestacionalizados, logró un julio más auspicioso. Creció un 2,4% en comparación con igual mes del año anterior, gracias al crecimiento de la minería, por fin, los servicios y el comercio. Con ese resultado, Chile lograría eludir con un mínimo margen una recesión técnica, ya que el índice de junio fue mayor al que proyectaban los analistas. La cifra de junio cobra especial relevancia por la señal que aporta para el segundo trimestre del año. Además, el dato será clave para las futuras decisiones de política monetaria del Instituto Emisor, dado que un mayor dinamismo económico podría influir en las expectativas respecto a las tasas de interés. Bueno, Ignacio Mieres, de XTV, comentó que el IMASEC de junio representa una mejora significativa frente a la contracción del 0,9% observada en el mes anterior. Este resultado, dijo, sugiere una mayor capacidad de recuperación de la actividad económica y entrega señales más favorables para el desempeño del país durante el segundo semestre, mencionó. Eso sí, apuntó que será necesario observar si esta tendencia se mantiene en los próximos meses y logra extenderse hacia sectores como la industria y la actividad no minera. El viernes, datos aportados por el INE anticiparon este último IMASEC debido a que el índice de producción industrial arrojó guarismos positivos. En el sexto mes del año creció un 1,3% debido a la incidencia positiva de 2 de los 3 sectores que lo componen. De hecho, ahí mencionábamos que la minería por fin había dado cifras positivas, y esto sin duda iba a aportar en el IMASEC, porque ahí en el tema minero es donde se había estado cayendo consecutivamente. Bueno, en paralelo, a fines de la semana pasada también se difundió la tasa de desocupación del país, que se ubicó lamentablemente en un 9,4% durante el trimestre abril-junio. Si bien se trató del mismo nivel registrado en el trimestre móvil previo, el desempleo continuó en máximos de los últimos 5 años. De acuerdo con la información preliminar, el IMASEC de junio creció un 2,4% en comparación con igual mes del año anterior. La serie de desestacionalizados, o sea, en comparación con el mes anterior,
aumentó un 0,6% respecto justamente del mes precedente y 1,4% en 12 meses. El mes registró un día hábil más que junio del 2025. El Banco Central sostuvo que el resultado del IMASEC se explicó por el crecimiento de la minería, los servicios y el comercio. Esas mismas actividades fueron las que también contribuyeron al aumento del IMASEC en términos desestacionalizados. El IMASEC no minero presentó un incremento anual del 1,4%, mientras que en términos desestacionalizados creció un 0,1% y un 0,4% en 12 meses. La producción de bienes creció un 3,9% en términos anuales, resultado que fue determinado por el desempeño de la minería, en particular del cobre. El resto de bienes, señaló el Instituto Emisor, aumentó 1%, mientras que la industria presentó una caída del 0,7%, explicada principalmente por una menor elaboración de productos pesqueros. En términos desestacionalizados, la producción de bienes registró un incremento del 0,7% respecto del mes precedente, explicado justamente por la minería del cobre. La actividad comercial presentó además un crecimiento del 5,4% en términos anuales. Todos sus componentes registraron resultados positivos, destacando el comercio mayorista, el que fue impulsado por las ventas de maquinaria y equipos. En el comercio minorista, en tanto, destacaron las ventas en establecimientos especializados de vestuario, en almacenes de comestibles y a través de plataformas de venta online, apuntó el Banco Central. Por su parte, el comercio automotor registró un aumento en las ventas de vehículos y los servicios de mantención. Las cifras desestacionalizadas mostraron un crecimiento del 1,5% respecto del mes anterior, explicado por el comercio mayorista y en menor medida por el minorista y automotor. Por último, los servicios aumentaron en un 1,7% en términos anuales, resultado que se explicó por el desempeño de los servicios personales, en particular de salud y educación. En menor medida también contribuyeron al crecimiento de la agrupación, los servicios empresariales. Las cifras ajustadas por estacionalidad presentaron un aumento de 0,5% respecto del mes precedente, determinado por los servicios empresariales. O sea, lo que al menos uno que lee esta noticia todos los meses podría decir lo siguiente: el resto se mantuvo casi tal cual, ¿eh? Todo lo que tiene que ver con consumo, con servicios, con comercio, con incluso ahí tema automotor, se mantuvo todo casi igual. Todo lo que finalmente impulsa la ciudadanía, podríamos decir, todo lo que impulsa el bolsillo de la población de nuestro país. Lo que faltaba acá era el tema industrial. Sin duda que sí. Lo que faltaba era el tema industrial, sobre todo el rubro minero, sobre todo la minería del cobre. Era lo que venía haciendo caer hace bastante tiempo el IMASEC, y es lo que justamente ahora hace que tome impulso el IMASEC. Así que acá, cuando se dice que acá entre todos y todas hay que poner los esfuerzos para que crezca la economía del país, hay que decirlo, el rubro industrial andaba bastante flojo, y ahora al parecer se ha puesto un poco más las pilas. Así que eso es lo que uno, en palabras bien simples, sencillas y un análisis bien rudimentario de persona común y corriente del país, es lo que uno finalmente podría concluir de las positivas cifras de IMASEC entregadas el día de hoy. La actividad económica logra crecer un 2,4% en junio y Chile eludiría con margen mínimo la recesión técnica. Así que veremos qué va a pasar. El otro día el Banco Central mencionó que la tasa de interés se iba a mantener tal cual, se iba a ir analizando ahí la evolución de la economía, reunión tras reunión, pero de momento la tasa de interés queda tal cual. Así que qué bien, qué bueno que por fin se pusieron las pilas en el mundo industrial y sobre todo en el mundo de la minería del cobre. Ojalá que eso se mantenga, ojalá que se mantenga ahí el tema, porque sí, pues cómo puede ser que finalmente todos ahí alegando, no, que el tema económico está malo, bueno, y el cómo anda la minería, cómo anda la industria, ¿están aportando o no están aportando? ¿O le están dejando todo
a la gente nomás, de que como que todo está malo, todo está pésimo, y finalmente ahí quienes no se ponían las pilas, bueno, ahora sí, al parecer, se pusieron las pilas. Veremos cómo va a estar el de julio. Yo decía que ahí julio capaz que de nuevo vuelva a bajar el tema minero, sobre todo el cobre, después de la lluvia, la nieve y todo ese tema. Veremos ahí cómo va a andar la cosa. Nos vamos a la música. Esto lo pidió René Álvarez, Olivia Newton-John con The Rumor.

0: La música de Olivia Newton-John con The Rumor, solicitud musical de nuestro amigo René Álvarez en nuestro WhatsApp. Saludos a René, que esté muy bien. Gracias por la sintonía. 13:25, vamos a la última pausa de esta jornada, a la vuelta, lo último ya de nuestro programa del día de hoy.
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1: Volvemos con la música de Cyndi Lauper, esto es Change of Heart.

Tremendo clásico de Cyndi Lauper, esto era Change of Heart, 13:38, ya casi 39 minutos. Seguimos conectados acá en Conexión Radio en este día lunes 3 de agosto de este año 2026. Abrazo gigante a quienes siguen presentes en el 88.1, 99.5 y también en www.conexionradio.cl. Vamos a hacer la última revisión a nuestras redes sociales, la última por lo menos de acá hasta el final de nuestro programa. Actualizamos el Facebook, facebook.com/conexionradio. Vamos a saludar a continuación a... estábamos al día. Recién saludamos a hartos amigos y amigas, así que ahí estamos al día hasta el momento con nuestra publicación. Muchísimas gracias, como siempre, a quienes se hacen presentes en el Facebook, facebook.com/conexionradio. Oiga, a propósito, estaba viendo acá el Facebook, bueno, el día viernes, julio se despidió con lluvia, una lluvia interesante acá en nuestra zona. 37,7 milímetros, nada más y nada menos, cayeron acá en Los Vilos. 30,8 milímetros en Caimanes, 45,8 milímetros en Quilimarí, 25,1 milímetros en Tilama, 20,8 milímetros en Mincha, 12,4 en Canela, 23,8 milímetros en Illapel, 18,2 en Salamanca, 31,1 en Chillepín y 26,6 milímetros en Cuncumén. Y 26 centímetros de nieve cayeron en Casa del Canto, por lo menos hasta la tarde de este pasado viernes. Si usted pregunta, bueno, ¿y por qué no nombraron X lugar? Es porque la información o bien no estaba disponible o bien no hay registro de ese lugar, claro. Siempre nos preguntan de Pichidangui, por ejemplo. Bueno, Pichidangui, por ejemplo, no hay por lo menos información oficial. Oficial, claro. Por ejemplo, ahora no apareció la información de Huentelauquén porque lamentablemente ahí estaba caída la estación meteorológica de Huentelauquén, por ejemplo. Así que, a propósito de la información que tuvimos el pasado viernes, al final casi de la jornada. Estamos también presentes en el Twitter, @radio_conexión, ese es nuestro Twitter, @radio_conexión, ahí seguimos atentos a las informaciones, gracias a quienes siguen presentes, también atentos y atentas a todo lo que estamos acá publicando y compartiendo. Acá la autopista nueva Aconcagua, a propósito de lo que decía de los trabajos en el, en el sector del peaje de Pichidangui, mencionan que ya se inició la cuenta regresiva para el inicio del sistema Free Flow. Dice acá, muy pronto activaremos el correo electrónico en el peaje de Las Vegas y el peaje de Pichidangui. Así que al menos ahí es lo que se está informando. Menor tiempo de viaje, uso del tag habilitado de cualquier concesionaria, menor consumo de combustible y menos emisiones, dice por acá. Así que ahí está toda la información. Sobre el tema del tag propiamente tal, se puede ahí ingresar a www.autopase.cl o para información mayor ahí de la autopista, www.nuevaaconcagua.cl. Así que ahí está esa información. Ahí estamos atentos entonces a nuestro Twitter, @radio_conexión. Estamos también presentes en nuestro Instagram, @conexionradio, ese es nuestro Instagram, reitero, @conexionradio. Ahí seguimos atentos a nuestros amigos, amigas, que también continúan ahí haciéndose presentes en este instante. Ahí está el Hospital de Los Vilos, promocionando justamente este concurso en torno a la lactancia materna que lo comentábamos hace un momento atrás. Ahí también está la información, nosotros también la vamos a estar publicando ahí durante esta tarde. Hay un concurso también a propósito ahí, o una actividad que se va a realizar a propósito del mes de los niños y las niñas, también ahí por parte del hospital, eso también lo vamos a estar informando durante esta tarde. Nicole Silva Órdenes se le puso me gusta a nuestra publicación, muchísimas gracias por haber estado, por estar acá con nosotros, que tenga una muy buena jornada y una muy buena semana.
Ahí estamos atentos entonces a nuestro Facebook, perdón, a nuestro Instagram, @conexionradio. Y estamos también presentes en nuestro WhatsApp, que es el +569 7166 6045. Por acá nuestro amigo René dice: saludos y gracias por el tema. Un saludo a Mauro de Prevención. Saludos ahí a Mauro. Gracias también por estar con nosotros. Carmen Barraza dice: hola Diego, acá interesante la mañana. Saludos, lindo día. Nuevamente saludos para usted. Abrazo. Gracias por estar presente en esta jornada acá en nuestra sintonía. Bien, 13:44. Vamos a seguir revisando más informaciones. No le ve sustento médico ni científico. La ministra de Salud, May Chomalí, se refirió este lunes de manera crítica al proyecto de ley Escucha su Corazón, iniciativa impulsada por diputados del Partido Nacional Libertario y Republicanos, que busca exigir que las mujeres escuchen los latidos del embrión o feto antes de acceder a un aborto legal bajo las tres causales. Y poniéndolo casi como condición, ¿eh? Porque claro, si una mujer se niega, como que queda todo hasta ahí nomás, o quedaría todo hasta ahí. Bueno, la ministra afirmó que desde el punto de vista clínico no existe evidencia científica que respalde uno de los principales argumentos de la iniciativa, que escuchar los latidos pueda hacer que una mujer cambie de decisión. Desde el punto de vista clínico, nosotros hemos mirado y no existe evidencia, que es lo que nos tiene que mover a nosotros, que la mujer vaya a cambiar de decisión, señaló. La ministra de Salud recordó que en Chile el aborto solo está permitido en tres causales: cuando existe riesgo para la vida de la mujer, cuando el feto presenta una condición incompatible con la vida extrauterina y cuando el embarazo es consecuencia de una violación. Sobre esos casos insistió en que se trata de situaciones extremadamente complejas y que no existe respaldo científico para sostener que obligar a escuchar la actividad cardíaca modifica la decisión de las pacientes. Son tres causales muy complejas, dijo. Inviabilidad fetal, riesgo para la madre y violación. No existe, y hemos buscado evidencia científica que un acto como ese pueda reducir la probabilidad de que la mujer quiera hacerse un aborto, afirmó durante esta mañana en entrevista con Tele 13 Radio. Luego fue más allá. Dijo: no entiendo cuál es el sentido. Científicamente no hay sentido. No hay evidencia de que la mujer vaya a cambiar de decisión, sostuvo. La ministra también explicó que desde la práctica médica la propuesta tampoco aporta nuevos antecedentes para el profesional de salud. Las ecografías se tienen que hacer igual. Para poder decir que hay inviabilidad fetal, se tiene que hacer una ecografía. Y cuando está en riesgo la vida de la madre, también. Por lo tanto, para todos los efectos, el médico no hace la diferencia. Médicamente no agrega nada, señaló. Consultada por las críticas que apuntan a que la iniciativa podría revictimizar a mujeres que enfrentan un embarazo producto de una violación o un diagnóstico de inviabilidad fetal, la ministra Chomalí evitó profundizar desde esa perspectiva, aunque reconoció que es un cuestionamiento presente en el debate. Se ha hablado de revictimización, en lo cual uno podría estar de acuerdo. No hemos mirado mucho los efectos psicológicos de la madre, pero desde el punto de vista de la evidencia científica, no hay evidencia que la mujer vaya a cambiar de opinión, indicó. El proyecto Escucha su Corazón fue presentado el pasado 25 de junio por el diputado del Partido Nacional Libertario Cristóbal Urruticochea, junto con parlamentarios del Partido Republicano y Renovación Nacional. La iniciativa propone modificar el artículo 119 del Código Sanitario para que el médico informe a la mujer si existe actividad cardíaca detectable y le ofrezca escuchar los latidos antes de la interrupción del embarazo. La principal controversia está en la redacción del proyecto, además está mal escrito. Bueno, aunque señala que la mujer puede rechazar ese ofrecimiento, el mismo artículo establece que si lo hace, si se niega a escuchar los latidos, el médico deberá negarse a practicar el aborto. En la práctica, la escucha de los latidos pasaría a transformarse en un requisito obligatorio para acceder a una prestación que hoy permite la ley.
La iniciativa ha recibido cuestionamientos desde distintos sectores. La ex ministra de la Mujer, Antonia Orellana, acusó que busca entorpecer la ley de tres causales y generar un efecto coercitivo sobre las mujeres. A esas críticas se sumaron parlamentarios oficialistas y de oposición, organizaciones feministas, especialistas en salud mental y académicos, quienes sostienen que el proyecto incorpora una barrera adicional para acceder a un derecho que la legislación chilena ya reconoce en situaciones excepcionales. O sea, claro, este tema del aborto en tres causales ya es un derecho, ya es algo que establece la ley que se puede hacer. ¿Por qué entorpecerlo con algo que, lo dice la misma ministra de Salud, no aporta en nada? No aporta en nada. Yo me pregunto si desde el Partido Nacional Libertario, sobre todo, se van a seguir haciendo estas leyes que... O se van a seguir haciendo estas iniciativas de ley que la verdad no apuntan en nada, pero en nada, a las demandas actuales de la ciudadanía. De verdad. No, más que entorpecer cosas que ya existen, uno se esperaría una ley o un proyecto de ley que hable de temas laborales, que hable de temas de salud en general, que hable de temas de educación, que hable de temas de calidad de la vida, de vida de la gente. Estos proyectos que más bien ocupan tiempo y espacio de discusión y que finalmente no quedan en nada y que finalmente van sumando críticas y van sumando cuestionamientos y van sumando miradas contrarias, la verdad es que lo único que hace es perder tiempo cuando en este momento la ciudadanía en general demanda otras cosas, otros temas. Ministra de Salud la pida a proyecto Escucha su Corazón. No agrega nada ni tiene evidencia científica, manifestó. Y claro, dice algo muy importante. Para que de por sí se haga un aborto invocando cualquiera de las tres causales actuales que permite la ley, se tiene que hacer una ecografía. De igual a igual. Y una ecografía ya involucra todos estos temas. Por lo cual no aporta en nada, más bien busca entorpecer, porque si una mujer no quisiera escuchar los latidos, existiendo esta ley que se está proponiendo, se le niega incluso el derecho que ya existe de realizar un aborto dentro de estas tres causales. Entonces, claro, ¿de qué sirve? De nada, no aporta en nada. Seguiremos con esta serie de proyectos que no aportan en nada y que más bien se centran en miradas propias de ciertos sectores y que finalmente son miradas de repente bastante acotadas y bastante lejanas de la realidad. Esperemos que no, esperemos que no se centren los temas ahí de discusiones legislativas en temas que no aportan en nada, insisto. Nos vamos a la música, Kenny Loggins. 13:51, esto es Footloose.

13:55, escuchábamos a Kenny Loggins con Footloose. Seguimos conectados acá en Conexión Radio y seguimos revisando más informaciones. Seguimos en temas relacionados con lo parlamentario. Hoy lunes, la Cámara de Diputadas y Diputados tiene contemplada la discusión de dos proyectos de ley relacionados con las carreras de perros en Chile. Uno de ellos busca derechamente prohibir esta actividad, mientras que el otro busca generar un marco legal para regularizar esta práctica. Como antecedente, las carreras de perros, principalmente perros galgos, son una actividad que se remonta desde hace varias décadas, concentrándose principalmente en la zona centro-sur del país, durante la época de fiestas patrias, aunque también tienen lugar durante todo el año. En pocas palabras, consiste en hacer competir a estos perros, en su mayoría galgos, debido a su rapidez, en lo que se conoce como canódromos. Se trata de una práctica que, aunque no está regulada, tampoco está prohibida, lo que ha derivado en un ecosistema informal donde a lo largo de los años se han advertido una serie de situaciones de maltrato que a diario viven cientos de galgos a lo largo del país. Organizaciones como Galgos Chile han advertido que este tipo de prácticas conllevan un estrés importante para el animal, así como graves perjuicios para su salud. Ahora, el Congreso definirá si la solución está a esta problemática pasa por regular las carreras de perros o prohibir directamente su realización. Esto es lo que propone cada uno de los proyectos de ley. Bueno, en primer lugar, prohibir las carreras de perros. La iniciativa para prohibir las carreras de perros galgos y de cualquier raza en Chile fue presentada en el año 2021 por el ahora ex diputado Tomás Hirsch de Acción Humanista y firmada también por parlamentarios del Partido Liberal, Renovación Nacional, Partido Socialista, Partido por la Democracia, Partido Comunista, Frente Amplio e Independientes. La moción incorpora el siguiente artículo 11 bis a la ley número 21.020 sobre tenencia responsable de mascotas y animales de compañía. Dice lo siguiente: se prohíbe toda carrera de perros, cualquiera sea su raza, en todo el territorio nacional. Quienes la organicen y participen en ellas serán castigados con las penas de presidio menor en sus grados medio y multa de 20 a 40 unidades tributarias mensuales, además de la accesoria de inhabilidad absoluta perpetua para la tenencia de animales. Quienes las promuevan, faciliten o difundan por cualquier medio serán castigados con multa de 5 a 20 unidades tributarias mensuales. Las personas condenadas en virtud del inciso anterior no podrán solicitar la aplicación de la pena sustitutiva de remisión condicional de la pena prevista en el párrafo primero de título 1 de la ley número 18.216. El proyecto se basa en la noción de que los animales son seres que sienten y poseen conciencia de sí mismos, capaces de experimentar sufrimiento tanto físico como psicológico, lo que los hace merecedores de una protección legal que resguarde su integridad física y psíquica. Se argumenta también que las carreras de galgos implican una cadena de abusos que afectan toda la vida del animal, incluyendo la cría y reproducción indiscriminada, entrenamientos abusivos, el uso de sustancias para aumentar el rendimiento y el transporte en jaulas que no aseguran su bienestar. Además, se denuncia el abandono o descarte de los perros cuando ya no son útiles para competir. En esa línea, el proyecto sostiene que las carreras se oponen al espíritu de la ley número 21.020 sobre tenencia responsable de mascotas, la cual busca proteger el bienestar animal y desincentivar la reproducción indiscriminada. Además, se apunta a que las carreras de perros no son consideradas una actividad deportiva y que la Corte Suprema las ha calificado como juegos de azar, asociándose a canódromos informales donde también proliferan apuestas ilegales, venta clandestina de alcohol y riñas. Ya, ese es el proyecto que prohíbe. Ahora el proyecto que regula las carreras. El proyecto para otorgar un marco legal a las carreras de perros en lugar de prohibirlas fue presentado por el exdiputado Pablo Lorca de la UDI en 2019 y respaldado por parlamentarios de dicho partido y también del Partido por la Democracia, el Partido Socialista, la Democracia Cristiana, Evópoli, Renovación Nacional, Partido Radical e Independientes. El texto establece que la organización de carreras de perros solo será permitida si ellas cumplen de manera estricta y copulativa con una serie de requisitos. Estos son: primero,
asegurar la integridad, la protección y el debido cuidado de los animales involucrados en dicha actividad, cualquiera que sea el rol que cumplan en ella. En concordancia, la simple participación del animal no podrá significar daños y/o lesiones al mismo, sin perjuicio de aquellas que accidentalmente puedan ocurrir. Asimismo, no podrán ser fomentadas ni ejecutadas conductas que impliquen de manera previa o posterior a la actividad un maltrato al animal, tales como entrenamientos tortuosos, prácticas alimenticias o farmacéuticas que lo vulneren, la participación forzosa en la carrera pese a la opinión contraria de un médico veterinario y en general toda clase de actos de similar naturaleza y consecuencias. Segundo, desarrollarse en un ambiente seguro. Y tercero, no fomentar ni inducir de manera directa o indirecta la realización de actividades ilícitas, en especial las de apuestas ilegales. Bueno, además, la iniciativa busca establecer condiciones para la pista de carrera, para el cuidado del animal, como que puede participar solo de una carrera por día, o la prohibición de prácticas como entrenamientos tortuosos o el uso de sustancias farmacéuticas vulneratorias, y se indican condiciones de seguridad de la carrera misma. Finalmente, se establecen multas y sanciones por incumplimiento de las disposiciones de la ley. La moción plantea que las carreras de galgos son una manifestación típica y tradicional en diversas regiones de Chile y del mundo, por lo que oponerse a ellas de forma absoluta vendría a ser un desconocimiento de la idiosincrasia de vastos sectores de la población. Aunque reconoce como legítimas las denuncias de maltrato animal por parte de grupos de protección, el proyecto sostiene que es urgente establecer estándares de cuidado y seguridad para que esta actividad cuente con una reglamentación que imprima un estándar de protección, como ocurre con el rodeo o la hípica. Y claro, si bien en el rodeo y la hípica hay ciertas regulaciones al respecto, en este caso de las carreras de perros, claro, pasa lo mismo que con el rodeo. Muchos dicen no, el rodeo es maltrato, el rodeo es sufrimiento, el rodeo es vulnerar a animales, tanto los mismos caballos como los novillos, por ejemplo, que se utilizan. Pero hay quienes dicen no, esto es tradición. Esto se hace desde hace siglos, desde hace años. Es una tradición arraigada, hay familias que se dedican a esto y que no le generan maltrato a sus animales, todo lo contrario, tienen un cuidado muy importante porque saben lo que implica, lo que significa, etc. En este caso, claro, ocurre lo mismo. Hay quienes dicen, no, esto es directamente maltrato, maltrato animal, maltrato a perros, perros que se mal utilizan, que se estresan, que cuando no sirven se dejan botados. Hay contados casos de maltrato animal de perros galgos, justamente. Muchos perros galgos. Y hay movimientos también de personas que justamente rescatan a los perros galgos, le dan el cuidado que corresponden y finalmente terminan llevando una vida feliz lejos de las carreras de perros, claro. Como también hay quienes dicen, no, acá es una tradición, hay familias que se dedican a esto, hay familias que se preocupan de sus animales, que les dan un buen cuidado porque saben lo que implican, etcétera, y todo ese tema. Pero también hay un tema que acá también lo menciona la información, y de hecho también lo menciona esta ley que pretende, más que prohibir, regular el tema. Hay algunas situaciones ilegales que son también graves, que se dan en torno a las carreras de perros. Apuestas, consumo de alcohol, violencia, riñas, peleas. Porque claro, todo lo que no esté regulado obviamente siempre va a tener también, va a atraer a otras cosas ilegales, claro. Por lo cual, claro, apuestas ilegales, qué sé yo, acá esto ha sido clasificado incluso como juegos de azar ilegal. Y claro, hay varios temas que además acá se suman a lo propiamente tal de maltrato animal, o de lo que dicen muchas personas que es maltrato animal, justamente. Claro, se dan otros temas informales e ilegales. Así que, bueno, veremos qué va a pasar. Sin duda que es una discusión difícil frente a los que dicen que esto derechamente se debe prohibir, a quienes dicen, no, esto más que prohibir, se debe regular. ¿Qué opina usted? ¿Debe prohibirse?
¿Debe regularse? ¿Qué opina usted? Muy similar, insisto, a lo que la discusión, por ejemplo, que se da con el tema del rodeo. ¿Prohibirlas o regularlas? Este lunes el Congreso discute el futuro de las carreras de perros galgos en Chile. Por supuesto que quienes están en organizaciones animalistas, qué sé yo, claro, hablan de, derechamente, prohibirlas. Claro. ¿Qué opina usted al respecto? 14:05, ya estamos en el bloque del almuerzo, descanso, relajo, tomar aire, tomar sol ahí que de repente aparece entre medio de las nubes. Nosotros también aprovechamos este momento de bajar nuestras revoluciones. Nos vamos a quedar con Daido. With one.

Era la música de Daido con Hunter. Vamos a revisar una última información nacional que dará a conocer para esta presente jornada. Bueno, mucha controversia han causado en el ámbito económico estos nuevos aranceles anunciados por Estados Unidos para Chile. Esto ha generado repercusiones en el ámbito político, en el ámbito de gobierno, también en el ámbito parlamentario. Han habido algunas declaraciones que han sido también bastante cuestionadas por el embajador, por el polémico, podríamos decir, embajador de Estados Unidos en Chile, que ya ha tenido... Digo polémico porque ha tenido ya varias polémicas justamente acá en nuestro país. Y bueno, frente a estas declaraciones también que emitió él, el vicepresidente del Senado, el senador Iván Moreira de la UDI, instó a la Cancillería a hacerse respetar a raíz de lo que calificó como intromisión del embajador de Estados Unidos en Chile, Brandon Judd, tras distintos emplazamientos hacia La Moneda. Fue a través de su cuenta de Twitter que el también integrante de la Comisión de Relaciones Exteriores del Senado abordó la contingencia e hizo un llamado al gobierno. Como vicepresidente del Senado e integrante de la Comisión de Relaciones Exteriores, podría entender que el embajador de Estados Unidos representa los intereses de su país, pero no ha sido... Una vez, han sido varios emplazamientos al gobierno de Chile. Eso es injerencia, intromisión en los asuntos políticos internos y no corresponde de un representante diplomático y la Cancillería debe hacerse respetar, manifestó. Bueno, acá, de hecho, los cuestionamientos al embajador de Estados Unidos han sido transversales, o sea, desde los republicanos hasta el Frente Amplio. O sea, acá, como nunca, se han unido en el mundo político para criticar y cuestionar justamente al embajador de Estados Unidos en Chile por estas declaraciones. Bueno, recientemente el embajador Judd respondió a los cuestionamientos a los ministros de Agricultura Jaime Campos y de Defensa Fernando Barros por la aplicación de un nuevo arancel del 12,5% a la industria exportadora nacional. Si dos ministros que no son parte de la negociación quieren hacer comentarios provocativos que socaven la habilidad de sus colegas de negociar, es tema de ellos, subrayó el embajador Judd ante las consultas realizadas. Así que, claro, ha sido ahí bastante cuestionado todo este tema que ha, estas declaraciones que justamente ha emitido ahí el embajador de Estados Unidos. Acá el senador Iván Moreira llama a la Cancillería a hacerse respetar. Cancillería que por lo demás también ha tenido varias críticas, no solamente por este tema, sino que también por otras situaciones. Se ha calificado habitualmente en estos últimos meses de una Cancillería débil, de una Cancillería sin peso, cuando debería ser justamente uno de los ministerios fuertes de cada gobierno, sobre todo en estos tiempos, sobre todo en estas cosas que pasan en el mundo también. Así que, bueno, veremos finalmente cómo se va a seguir desarrollando estos temas. Se mencionaba que iban a haber negociaciones en torno a esto, pero de momento no han habido mayores informaciones positivas para nuestro país. Solamente, claro, estos cuestionamientos que ha hecho el propio embajador de Estados Unidos en Chile y que, claro, ahí también ha sido cuestionado por aquello. Senador Moreira insta a la Cancillería a hacerse respetar tras emplazamientos del embajador de Estados Unidos en Chile. Claro, en un momento dijo una cosa así como, bueno, en el fondo si van a ponerle trabas a la negociación, ¿cómo dejarlo así nomás entonces? Como en el fondo, como atenerse a las consecuencias. Como si hablan mucho, aténganse nomás a las consecuencias. Y claro, eso no es diplomacia, para nada. Así que veremos qué va a seguir pasando con esta situación. Nos vamos a la música nuevamente. 14 con... Mire, faltan segundos para las 14 con 14. Así que ahí en breve aproveche de pedir un deseo nomás. Ahora sí, ya son las 14 con 14. Nos vamos a la música. A la vuelta de la siguiente canción vamos a estar con... informaciones regionales y locales que se han estado haciendo presentes. Nos vamos a quedar con la música de Smashing Pumpkins. Esto comienza a sonar ahí bajito. Esto se llama 1979.

0: Un clásico ya también a esta altura, ¿o no? Sí, es The Smashing Pumpkins con 1979, o 1979, claro que es lo mismo, en español. 14 con ya casi 19 minutos, vamos a revisar informaciones regionales y locales. ¿Qué me escribe por acá? Carmen Barraza dice acá. Escuchar la voz de una menor violada, dice acá. Así debería llamarse la ley a cuántas mujeres, niñas y niños le joden la vida y una familia, comunidad y sociedad. No saben pensar antes de hacer una ley, dice acá. Es mi pensar como madre, dice acá. Debe ser terrible para una madre que abusen de una hija, por supuesto que sí, ¿eh? Por supuesto que sí. De repente hay cosas que se miran desde el lado valórico, desde un lado muy, muy como acotado, con una visión bastante, como se dice por ahí, miope de algunos temas. Y la verdad es que hay temas complejos en el ámbito ahí de sobre todo de una mujer que resulta violada y que finalmente claro, mucha gente dice, oye, pero cómo, si un bebé inocente, qué sé yo, pero para muchas mujeres es un impacto llevar en su vientre un feto originado de una violación. Es un tema también de conciencia, es un tema también de empatía. Muchas veces hablamos de empatía en el ámbito valórico, pero a veces como que queremos utilizar la empatía cuando les conviene a algunas personas nomás. Y claro, tal cual acá como dice Carmen Barraza, quizás la ley debería llamarse, más que escuchar el escucha su corazón, escucha la voz de una menor violada. Claro. Bueno, nos comparte acá Carmen una situación que también es una realidad bastante potente, bastante también impactante en nuestra sociedad. Un abrazo para usted, gracias por estar con nosotros, gracias ahí también por compartir su opinión en torno a esa información que comentábamos. Bien, tenemos una sola información regional y local que dar a conocer, porque las intensas precipitaciones registradas durante estas últimas semanas en nuestra provincia, producto de dos sistemas frontales consecutivos, marcaron el inicio de una etapa de recuperación para muchas familias quienes actualmente realizan labores de limpieza de viviendas, bodegas, galpones y predios rurales. En ese contexto, los hospitales de Salamanca y Los Vilos reforzaron el llamado a prevenir el antivirus. No nos olvidemos también de ese tema que ha estado muy presente en la información en estas últimas semanas. Bueno, considerando además la reciente alerta sanitaria decretada por el Ministerio de Salud para las regiones comprendidas entre Atacama y Magallanes, medida que busca fortalecer la prevención y la vigilancia frente a esta enfermedad. Desde ambos establecimientos explicaron que durante este tipo de labores es fundamental adoptar medidas preventivas antes de ingresar a recintos que permanecieron cerrados o a limpiar espacios donde eventualmente pudo existir presencia de roedores. Entre las principales recomendaciones se encuentran ventilar los lugares cerrados por al menos 30 minutos, limpiar con agua y cloro evitando levantar polvo, utilizar guantes y mascarilla durante la limpieza, mantener los alimentos protegidos y evitar el contacto con roedores o sus excrementos. Bárbara Irachet, enfermera y encargada de epidemiología del Hospital de Salamanca, señaló que tras las lluvias muchas familias están recuperando sus viviendas, bodegas o realizando labores en sectores rurales. En todas estas actividades es importante adoptar medidas preventivas como ventilar los recintos antes de ingresar, limpiar con agua y cloro evitando levantar polvo y utilizar los elementos de protección recomendados. Si posteriormente aparecen síntomas como fiebre, dolor muscular intenso, dolor de cabeza o síntomas gastrointestinales, es fundamental consultar de inmediato en un centro de salud e informar esa posible exposición al equipo clínico. Justamente señaló. Por su parte, desde el Hospital San Pedro de Los Vilos aclararon una de las consultas más frecuentes que recibe el equipo de salud respecto del antivirus. Con frecuencia recibimos consultas de personas que han tenido contacto con roedores de gran tamaño y temen haber estado expuestas al antivirus. Es importante recordar que el principal reservorio del virus en Chile corresponde al ratón de cola larga, un roedor silvestre de pequeño tamaño. Sin embargo, ante la presencia de cualquier roedor, vivo o muerto, la recomendación siempre es evitar manipularlo directamente y adoptar las medidas preventivas recomendadas durante las labores de limpieza y recuperación de viviendas o predios, aseguró Valeria Cárdenas, enfermera y encargada de epidemiología del Hospital San Pedro de Los Vilos. Oiga, es un ratón que hasta como que tiene cara de pena, así como de lástima, así como de pucha, yo no hago nada, qué sé yo. Como que llega hasta a dar pena. Claro, a quienes le dan miedo los ratones, le dan asco, no les provoca nada más que eso. Pero a uno que no, no le da miedo, no le da asco ni nada de eso, uno lo ve como pucha, me llega a dar pena, me llega a dar lástima el ratón. Pero bueno, es peligrosísimo en esta situación y el antivirus, la enfermedad es gravísima, así que ojo con eso. Finalmente, ambos establecimientos reiteraron el llamado a informarse a través de los canales oficiales del Ministerio de Salud y de la red asistencial, donde durante los próximos días se continuará difundiendo recomendaciones para prevenir el antivirus y reducir el riesgo de exposición, especialmente mientras avanzan las labores de recuperación posteriores a las precipitaciones en distintos sectores de la provincia del Choapa. Así que ojo con esto, principalmente en el sector rural, principalmente los espacios que han estado muy cerrados por mucho tiempo, bodegas, almacenes, algunas piezas que de repente están cerradas ahí, que no se sabe a lo mejor la presencia del ratón de cola larga, preferentemente ahí prevenir, utilizar mascarilla, utilizar guantes, desinfectar con cloro, evitar levantar polvo, justamente si hay ahí excrementos de ratón, también por supuesto ahí tener los manejos correspondientes. La idea no es enfermarse de una situación tan grave como es el virus Hanta. En esta situación también de invierno, recordemos que el virus Hanta es un virus respiratorio, por ende también ahí hay un riesgo más importante. Habitualmente de esto se habla más en verano, en esas épocas, en donde se sale más al campo, pero claro, ahora también hay una situación particular que atender, así que ojo. Tras sistemas frontales, hospitales del Choapa refuerzan llamado a prevenir el antivirus. Ya lo sabe, ojo con este tema. Bien, pues 14 horas con 26 minutos. Con esta última información de carácter provincial, estamos llegando al final de esta edición de hoy, lunes 3 de agosto de este año 2026, de Conectados acá en Conexión Radio, Conectados a tu Corazón. Como siempre, muchísimas gracias por la sintonía. Los dejamos invitados e invitadas para que sigan junto a nosotros. A continuación, después de la pausa, seguimos con nuestra programación de pop desde los 80 hasta lo actual. Y a las 16 horas llega una nueva edición de Conectados por media hora, así que por supuesto no se lo pierdan. Y también los dejamos invitados e invitadas para que nos sintonicen en una próxima edición de este mismo programa, siempre acá en Conexión Radio, Conectados a tu Corazón. Muchísimas gracias a quienes han estado presentes en nuestras redes sociales, gracias a quienes nos han acompañado en el Facebook, facebook.com/conexionradio. Ahí seguimos entregando informaciones y también seguimos atentos a nuestros amigos, amigas. Saludos a Juana Rosa Araya Álvarez, que le puso me encanta a nuestra publicación. Abrazo para usted. Muchísimas gracias por estar acá con nosotros. Saludos también para María Elena Sandoval Morales, se le puso me gusta a nuestra publicación. Muchísimas gracias también a nuestra querida María Elena Sandoval Morales. Gracias también a quienes han estado con nosotros en el Twitter, @radio_conexión. Ahí seguimos atentos a las informaciones, lo más relevante y lo más interesante lo seguimos compartiendo justamente en nuestro Twitter, @radio_conexión. Gracias también a quienes han estado junto a nosotros en nuestro Instagram, @conexionradio. Ahí también seguimos atentos a nuestros amigos y amigas y también justamente entregando informaciones. Saludos a Artisteando, ahí también presentes, que estén muy pero muy bien. Y gracias a quienes han estado con nosotros también en nuestro WhatsApp, +569-7166-6045. Reitero, +569-7166-6045. Muchísimas gracias también a todos y a todas quienes allí estuvieron presentes. Oiga, antes de retirarnos y también comentar la información meteorológica, quiero enviar un saludo, un abrazo también cariñoso, felicitaciones también muy destacadas a la segunda compañía de bomberos Bomba Pichidangui de nuestra comuna de Los Vilos, que hoy están celebrando sus 35 años de vida. Jovencísimos, pues. Obviamente, pues. Yo tengo 35 y soy joven todavía. Vaya de quien me diga lo contrario. No, pero felicidades a la segunda compañía Bomba Pichidangui, que en este 3 de agosto están celebrando sus 35 años, están de aniversario. Felicitaciones para ustedes, un abrazo gigante. Gracias siempre por el trabajo también ahí en conjunto. Tenemos una cercanía también desde hace mucho tiempo, ahí muy importante también con la segunda compañía de Pichidangui, así que un abrazo ahí para don Guillermo, un abrazo ahí para todos y todas quienes forman parte del directorio de la segunda compañía de Pichidangui y por supuesto a cada uno de sus voluntarios y voluntarias que de verdad día a día también tienen una entrega y un compromiso tremendos. Así que muchas felicidades. Este fin de semana ahí van a estar con actividades, este sábado ahí también con la actividad oficial de aniversario. Así que ahí esperamos acompañarles, amigos, amigas. Así que desde ya, felicidades a la segunda compañía Bomba Pichidangui, que hoy está celebrando su aniversario número 35. Muchas felicidades, ¿eh? Muchas, muchas felicidades en este día especial. Bien, le cuento que SEASAMET está, parece, cambiando ahí su página y en este momento está caída, lamentablemente. Así que le voy a comentar que acá en nuestra ciudad de Los Vilos en este momento tenemos 14,4 grados, 78% la humedad en el ambiente, brisa suave, 4,3 nudos desde el sur oeste, cielo parcial en este momento, 15,1 grados la máxima hasta este instante, se registró a las 13 horas con 48 minutos. El atardecer el día de hoy a las 18 horas con 10 minutos. Sí, estoy esperando ahí la información de Caimanes, porque directamente ahí la página de SEASAMET no quiso ahí cargar la información. Dice ahí que está caída, totalmente caída. Así que, bueno. Ahí nos vamos a quedar a la espera. Sé que están remodelando la página. Bueno, que les quede bien nomás. Pues que les quede bien ahí, que no falle nada, que no se caiga nada. Así que ojalá que ahí ande muy bien. Ya, parece que también estamos con problemas ahí con la información de Caimanes. Sí, parece que sí, parece que sí. Pero bueno, temperatura grata teníamos más temprano. Yo me imagino que todavía sigue ahí bastante grata la temperatura en Caimanes. Por ahí viene, ahí viene, ahí está. 22,6 grados, por supuesto que está bien grata la temperatura en este momento en Caimanes. 22,6 grados, 38,8% la humedad en el ambiente, de momento la máxima por lo demás. Y cielo parcial, incluso ya mayormente despejado en este momento, pero ahí más bien cielo parcial en este instante en Caimanes. Grata jornada y grata temperatura también en este momento. Recuerde que las informaciones siguen circulando en las redes sociales, también en nuestro sitio web www.conexionradio.cl y cuando así se requiera estaremos interrumpiendo nuestra programación. Gracias por la sintonía, que tenga una excelente tarde, siga disfrutando de este día lunes junto a nuestra música y nuestra programación. Muy buenas tardes.
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0: 14 horas, 32 minutos.

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0: Esta es la hora en Conexión Radio.
1: 15:03.
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1: 15 horas, 25 minutos.
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0: Dieciséis horas, un minuto.

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1: Muy buenas tardes, estamos comenzando una nueva edición de Conectados por media hora en Conexión Radio, conectados a tu corazón. Con la música de los Arcade Fire nos vamos a quedar hoy acá en Conectados por media hora.

Arcade Fire es un grupo de indie rock surgido en Montreal, Canadá, conformado por Vin Butler y Regine Cassage, marido y mujer. William Butler, hermano de Win, Richard Reed Perry, Tim Kingsbury y Jeremy Garra. Los actuales miembros de gira de la banda también incluyen a la ex integrante del núcleo Sarah Neufeld, al frecuente colaborador Owen Pallett y a los percusionistas adicionales Diol Edmond y Trill Dupright. Fundada en el año 2001 por los amigos y compañeros de clase Vin Butler y Josh Du, la banda saltó a la fama en el año 2004 con el lanzamiento de su aclamado álbum debut, Funeral, y ha ganado numerosos premios, incluyendo el Grammy al Álbum del Año, siendo el único grupo musical que ha ganado su primer y único Grammy en esa categoría, los premios Juno por Mejor Álbum del Año y los premios Brit en el año 2011 al Mejor Álbum Internacional por su tercer álbum de estudio, The Suburbs, lanzado en el año 2010 con gran éxito y crítica comercial. En los años anteriores ganaron el Mejor Álbum Internacional de Meteor Music Awards del año 2008 y el Premio Juno del año 2008 por Álbum Alternativo del Año por su segundo álbum de estudio, Neon Beetle. Es la música de Arcade Fire que suena hoy acá en Conectados por media hora.

Arcade Fire también han recibido nominaciones para el mejor álbum de música alternativa de los premios Grammy por sus tres primeros álbumes de estudio. El trabajo de la banda también ha sido tres veces nombrado para el Polaris Music Prize, en el año 2007 por Neon Bible, y en el año 2011 por The Suburbs, y en el año 2013 por Reflector, ganando el premio con The Suburbs. En el año 2013, Arcade Fire lanzó su cuarto álbum, Reflector, y lanzó la banda sonora para la película Her, por la que William Battle, actual miembro de la banda, y Owen Pallett fueron nominados a la mejor banda sonora en los premios Oscar del año 2013. La banda toca instrumentos como la guitarra, la batería, el bajo eléctrico, el piano, el violín, la viola, el violonchelo, el contrabajo, el xilófono, el glockenspiel, el teclado, el sintetizador, trompa, acordeón, arpa, mandolina y zampona. Y usa la mayor parte de estos instrumentos en las giras. Los miembros de la banda multiinstrumentista cambian sus funciones a lo largo de las actuaciones. Su último disco del año 2017 es Everything Now, lanzado el 28 de julio del año 2017. Es la música de los Arcade Fire que continúa sonando acá en Conectados por media hora.

0: Muy bien, así estamos llegando al final de esta edición de hoy de Conectados por Media Hora en Conexión Radio, conectados a tu corazón. Hoy hemos estado junto a la música de los Arc of Fire. Muchísimas gracias por haber estado en nuestra sintonía. Los dejamos invitados para que nos sintonicen una próxima edición de este mismo programa, siempre acá en Conexión Radio, conectados a tu corazón. Y por supuesto también los dejamos invitados para que siga junto a nosotros, no se separe de nuestra programación, porque continuamos acompañándoles a través del 88.1 FM y también en www.conexionradio.cl. Muchas gracias, que tenga una excelente tarde.
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0: 16 horas, 52 minutos.

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0: 17:02.
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1: Diecisiete horas, 22 minutos.
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1: 18:02.
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1: 18:21.
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0: 19:02.
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0: 19:22.
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1: Gracias. 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